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3: Es la hora 21, 3 minutos.

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3: Es la hora 22, 22 minutos. 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

0: la hora 22:42.
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1: Es la hora 23, 32 minutos.
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3: ¿Sabías que el dúo musical Sin Bandera tuvo una separación en el año 2008? Sí, el dúo mexicano se separó, pero después de 7 años, en noviembre del 2015, se volvieron a juntar para realizar una gira de conciertos. Con esta gira, que se llamó Una Última Vez, el dúo llegó a nuestra ciudad en el año 2017 a Plaza de la Música. Uno de sus últimos reencuentros con sus fanáticos cordobeses fue a comienzos de este año, el 19 de febrero en Quality Arena, donde realizaron un show sold out en el que confirmaron que nos vamos a volver a encontrar el 25 de febrero del año 2027 con su gira Escenas Tour.

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0: La hora cero, 32 minutos.
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¿Sabías por qué Sin Bandera lleva ese nombre? El argentino Noel Jagris y el mexicano Leonel García se unieron para formar el exitoso dúo musical en el año 2000. En ese momento en el que se juntaron, sabían que tenían que poner nombre a la banda.

0: Un día, Noel contó cómo surgió el nombre de la banda y así lo explica.
1: Cómo somos uno, cómo las divisiones son ilusorias. Yo venía llegando de India, viste, con unas experiencias trascendentales muy, muy grosas, impresionantes. Entonces, hablábamos mucho de eso, de espiritualidad, de libros que habíamos leído. Entonces, con toda esa información en nuestro sistema, un día pasábamos por Campo Marte, es una parte ahí al ladito de los bosques de Chapultepec de México, y siempre ahí hay un mástil enorme, enorme, como de 100 metros de altura o más, con una banderota como de 80 metros de largo, ancho, no sé. Y ese día no estaba la bandera. Y yo al pasar le digo a Leo, ah, mira, hoy está sin bandera el mástil. Y Leo me hace así, sin bandera, sin bandera. Es lo que estamos hablando. La música no tiene bandera, el amor, ah, es lo que hemos hablado todo este tiempo. Y yo digo, sí.
0: Un dúo que después de más de 20 años de carrera nos sigue haciendo vibrar con

Es la hora 1:01. 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

Colombia y Latinoamérica, que sepan que con disciplina, con trabajo, con esfuerzo, con sacrificio, con mucha humildad, podemos cumplir nuestros sueños. 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

La hora 2, 31 minutos. 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

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Es la hora 3, en punto. 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

La hora 3, 30 minutos. 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
1: 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Es la hora 6 en punto. 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

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Es la hora 8 en punto. 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
1: Un minuto de noticias en Grupo Shopping. En el país, el Servicio Meteorológico Nacional emite una alerta por frío extremo. Una masa de aire polar de origen antártico genera un marcado descenso de las temperaturas en gran parte del país. El aviso de nivel amarillo alcanza 17 provincias argentinas e incluye la región central. En las sierras de Córdoba existen probabilidades de nevadas para las próximas horas debido al ingreso del frente gélido. En deportes, Estados Unidos vence a Bosnia y clasifica en el Mundial. La selección norteamericana derrotó al conjunto europeo por 2-0 en un encuentro disputado en California. El equipo anfitrión aseguró su lugar en los octavos de final con goles de Balogun y Tillman. El conjunto dirigido por el argentino Mauricio Pochettino enfrentará a Bélgica el próximo lunes 6 de julio. El pronóstico para el día de hoy, cielo nublado durante toda la jornada, viento del sudeste rotando al norte, máxima 9 grados.
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1: El próximo partido de Argentina será en Miami. Y hay un dato que entusiasma. Jugará en una ciudad donde la presencia de argentinos es enorme. Según estimaciones y relevamientos demográficos recientes, en el condado de Miami-Dade viven más de 33.000 argentinos, siendo la comunidad argentina más grande de todo Estados Unidos. Miami es conocida por muchos como la capital argentina de Estados Unidos. Hay barrios enteros donde es común escuchar acento porteño, cordobés o rosarino. También podemos encontrar restaurantes con asados, panaderías con facturas, supermercados con yerba y dulce de leche y hasta encuentros masivos para ver partidos de la selección. El fenómeno creció muchísimo en este último tiempo, pero explotó definitivamente con la llegada del capitán Lionel Messi al Inter de Miami. Desde entonces, la presencia argentina en la ciudad se volvió todavía más visible. Por eso, para el próximo partido se espera que la selección argentina sea realmente local en los Estados Unidos.
0: 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Es la hora 8:47 minutos.
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mañana de este jueves. Jueves 2 de julio. De a poquito vamos arrancando este mes. Mes helado. Así de fácil. Helado. 5 grados la temperatura actual en la ciudad de Córdoba. Sensación térmica de 2 grados 8 décimas. Cielo totalmente cubierto. Humedad 84%. Y el viento del sector sur a 10 kilómetros por hora. Arrancamos y arrancamos con toda. Hoy tenemos un programa cargado de información, tenemos sorteos, tenemos de todo en la mañana de este jueves. Mi nombre es Lucre Mazaforte y arrancamos, como siempre, mejor que ayer.

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0: Es la hora 9, 21 minutos.
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25 minutos pasaron de las 9 de la mañana. WhatsApp habilitado 351-5461-361. Y contame, contame cómo venís pasando el frío. ¿Cómo te trata la temperatura? 351-5461-361.

todos estos fríos. A mí me costó hoy, chicos. Hoy debo admitir que me costó levantarme de la cama. Fue postergar alarma, postergar alarma, postergar alarma. Sí, eso es complicado, sí, es un poquito complicado. Pero acá van llegando algunos mensajitos. Hola, Lucre, buen día.

0: La pausa que...
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2: Un minuto de noticias en Grupo Shopping. En el país, el Servicio Meteorológico Nacional emite una alerta por frío extremo. Una masa de aire polar de origen antártico genera un marcado descenso de las temperaturas en gran parte del país. El aviso de nivel amarillo alcanza 17 provincias argentinas e incluye la región central. En las sierras de Córdoba existen probabilidades de nevadas para las próximas horas debido al ingreso del frente gélido. En deportes, Estados Unidos vence a Bosnia y clasifica en el Mundial. La selección norteamericana derrotó al conjunto europeo por 2-0 en un encuentro disputado en California. El equipo anfitrión aseguró su lugar en los octavos de final con goles de Balogun y Tillman. El conjunto dirigido por el argentino Mauricio Pochettino enfrentará a Bélgica el próximo lunes 6 de julio. El pronóstico para el día de hoy, cielo nublado durante toda la jornada. Viento del sudeste rotando al norte, máxima 9 grados.
1: 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En Mansa, te traemos los estrenos de series y películas que llegan esta semana a las distintas plataformas de streaming.
2: En cuanto a las plataformas digitales, en Disney regresa el emocionante mundo de Pandora para disfrutar de Avatar, Fuego y Cenizas. Aún devastados por la muerte de un miembro de la familia en manos de los villanos, los Sully intentan proteger a otro ser querido. Además, llega la temporada final de El Oso, un joven chef que lucha para transformar una tienda de sándwiches junto a un equipo de cocina medio tosco. En HBO Max, La Casa del Dragón, temporada 3, la guerra civil alcanza su punto más brutal en esta nueva temporada. Con alianzas que se rompen y decisiones desesperadas, el conflicto se vuelve cada vez más personal y sangriento. Para Prime Video, un estreno para toda la familia, Las Ovejas Detectives. Cada noche, un pastor lee en voz alta novelas policíacas a sus ovejas. Sin embargo, los animales no solo entienden los relatos, sino que los analizan, debaten y extraen conclusiones con una lógica sorprendente.
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0: La hora 9:45.
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0: Lo que suben a 10 minutos, faltan para las 10 de la mañana, se acerca una nueva hora de programa, seguimos disfrutando de más canciones, tenemos de todo para compartir en esta mañana de jueves, tobogán de la semana.
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0: Algunos mensajitos van llegando por acá. Buenos días. Luis, mi Lucre, qué lindo. Me alegraste la mañana. Hermoso tema.
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0: 3515-461-361 en nuestro WhatsApp para que manden sus mensajes. Y ahora sí vamos a repasar efemérides de este 2 de julio. ¿Qué pasó y qué pasó un 2 de julio?

1986 nacía Lindsay Lohan, actriz estadounidense famosa por protagonizar Juego de Gemelas, Chicas Pesadas, Viernes de Locos, entre otras películas. Además, en 1990 nacía la actriz australiana Margot Robbie. Un día como hoy se celebra el Día Mundial del OVNI, también conocido como World of

18 minutos, pasaron de las 10 de la mañana, seguimos disfrutando de más canciones, nos seguimos acompañando. Van llegando algunos mensajitos al WhatsApp de la radio 3515-461-361. Y les quiero contar que como todos los jueves tenemos entradas para ir al cine, tenemos entradas para ir a Cinemar Hoyts. Para participar tienen que adivinar cuál es la película que aparece en nuestras historias. @ Radio Mansa OK en Instagram y me mandan por supuesto... me mandan nombre de la peli y tus datos. Nombre de la peli que aparece en nuestras historias, tus datos, nombre, apellido, últimos tres números del DNI y están anotados. Mientras tanto, seguimos disfrutando de más canciones y nos seguimos acompañando en la mañana de este jueves.

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Es lo que suena, 32 minutos pasaron de las 10 de la mañana. Seguimos disfrutando de más canciones. Por acá van llegando algunos mensajitos al WhatsApp de la radio participando por las entradas para ir al cine. Por acá me ponen fin de ideal para ir al cine. Sí, chicos, se vienen temperaturas muy bajas el fin de semana, así que me parece que es un planazo. Para el sábado mínima de 1 grado, máxima de 11 grados. Para el domingo mínima de 2, máxima de 15 grados. Así que realmente un día, un fin de semana ideal para ir al cine. Sí, atención, quiero invitarlos obviamente a todos los que están del otro lado, a todos los que están participando por las entradas para el cine, que están mandando sus mensajitos, a suscribirse a nuestro canal de YouTube. Obviamente si quieren que les pase el link, se los puedo pasar en este momento, me pueden mandar un mensaje, 3515-461-361, nos encuentran en YouTube como @radiomansaok, nos buscan así de esa manera en YouTube y nos van a encontrar. Va a haber la nota con Borja, está la nota de Sofi Castoldi junto a Zoe Gotuso, así que está bueno para que lo chusmeen, para que lo vean, para que, nada, estén ahí atentos porque ahí se van a subir todas las entrevistas completas, así que aprovechen, chusmenlas. Hoy salí a buscar... Radio Mansok, y si no encuentran, me pueden pedir el link y se los paso a través de WhatsApp 3515-461-361. Vamos a seguir disfrutando de más canciones, nos vamos a seguir acompañando. Quédate que hasta las 13 hacemos mejor que ayer.

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2: 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En Córdoba, aumentó la tarifa de la ITV y se rigen los nuevos valores. Desde el 1 de julio entró en vigencia un nuevo aumento en la inspección técnica vehicular en Córdoba. Para autos particulares, el trámite pasó a costar 56.084 pesos, mientras que para motos arranca en 19.829 pesos. La actualización fue autorizada por el municipio y responde al ajuste semestral de costos del servicio. El SUEM extendió la retención de servicios por la demora en el pago del aguinaldo. La comisión directiva del SUEM resolvió extender hasta hoy la retención de servicios en los lugares de trabajo, medida que se mantendrá hasta tanto el Departamento Ejecutivo Municipal regularice el pago total del medio aguinaldo. Desde la municipalidad aseguran que el depósito se realizará junto con los haberes de junio este viernes. El pronóstico para el día de hoy, cielo nublado durante toda la jornada. Vientos del sector norte rotando al noreste, máxima 9 grados.
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0: Qué temazo que estamos disfrutando en la mañana de este jueves. Van llegando muchos mensajitos al WhatsApp de la radio 3515-461-361.
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0: Antes de seguir disfrutando de más canciones, vamos a actualizar la temperatura en la ciudad de Córdoba.
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0: 5 grados, la temperatura actual en la ciudad de Córdoba, sensación térmica de 3 grados 9 décimas, cielo cubierto, humedad 81%, y el viento al sector sudoeste a 6 kilómetros por hora. La máxima para el día de hoy, 9 grados.
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0: Por acá van llegando algunos mensajitos. Hola, Lucre Bella, ¿cómo va? Por aquí con los deditos congelados, trabajando en la compu, escuchándote. ¿Y la peli es? Me anoto por el cine. Chicos, yo no entiendo. En vez de subir la temperatura, va bajando. No se explica.
3: Sé que te gustó, pero ¿cuánto?
0: Quiero mandar ahí un saludo a Ignacio, que nos está escuchando con toda la familia.
3: Un
0: saludo para todos por ahí. Un saludo para Flor también, participando por las entradas para...

0: 3515-461-361 para participar por las entradas para el cine. Tienen que entrar a nuestro Instagram, @radiomansok, adivinar cuál es la película, me dejan nombre de la peli y tus datos y participás. Che, y hablamos un segundo de esto porque es espectacular. Vieron que Liam Gallagher, bueno, ayer Inglaterra clasificó a octavos de final del Mundial y va a jugar con México esa fase. Y el partido ya se viene calentando en redes sociales. Liam Gallagher, cantante líder de Oasis, dijo que Inglaterra le va a ganar a México por 5-0. Tuvo respuesta. Ferio Olivera de Maná dijo: che, yo no me voy a quedar callado, lo vamos a escuchar porque es buenísimo el video. A ver.
1: Oasis dijo que México va a perder contra Inglaterra 5-0. A ver, no manches, ubícate, güey. 5-0, cálmate. Ahí nos vemos el domingo, va a ver cómo nos va, güey. Mames.
0: Bueno, él muy divertido, todo muy humorístico en redes sociales. Y por lo pronto Liam no volvió a escribir, pero veremos qué pasa el domingo en la cancha. Liam Gallagher, Pedro Olivera, se enfrentaron en redes sociales por el partido de Inglaterra-México en octavos de final. Vamos a seguir disfrutando de más canciones, nos vamos a seguir acompañando, así que quédense prendidísimos a la radio, que tenemos de todo para compartir.

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1: ¿Por qué todos sacamos fotos de la comida cuando viajamos? Hay algo que hace algunos años era raro y hoy casi que parece obligatorio. Viajamos, llega el plato a la mesa y antes de probarlo sacamos una foto. Pero lo curioso es que detrás de eso hay una explicación. Los especialistas en memoria dicen que la comida es uno de los recuerdos más potentes de un viaje porque involucra varios sentidos al mismo tiempo. El sabor, el aroma, la textura y hasta el lugar donde lo probamos. Por eso muchas veces recordamos perfectamente un desayuno en Estambul, un ceviche en Perú o una pasta en Buenos Aires. Aunque hayamos olvidado otros detalles del viaje. Y hay un dato interesante. Cuando la gente recuerda sus mejores experiencias de viaje, la gastronomía aparece cada vez más arriba en los rankings. Incluso por encima de algunas atracciones turísticas. Por eso, un consejo simple. La próxima vez que viajes, además de sacar la foto, anota dónde fue y qué comiste. Porque dentro de unos años, probablemente ese plato te haga viajar otra vez. Y quizá por eso fotografiamos la comida. No para mostrar lo que estamos comiendo, sino para guardar un momento que no queremos olvidar.
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0: Es la hora 11, 21 minutos.
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0: minutos pasaron de las 11 de la mañana. Seguimos disfrutando de más canciones. Y vamos a hablar de Gisela Gilges. Porque la especialista explicó cuáles son las herramientas que permiten atravesar una crisis.
1: Estoy seguro que...
0: La resiliencia no implica no sentir dolor ni atravesar una dificultad sin consecuencias. Según explicó Gisela Gilges, se trata de contar con recursos internos y externos para poder sobreponerse a una crisis y no quedar instalado en el lugar donde ocurrió el golpe. No es que no te duela, es tener recursos para no quedarte viviendo en el lugar la vida que tengo. Es resiliencia. Bueno, estos recursos los habíamos repasado hace unos días, están subidos a nuestro Instagram, que es el recurso social, el recurso emocional, el recurso intelectual, el recurso económico y el recurso del futuro. Me parece importante como volver a repetirlo, está en nuestro Instagram, insisto. En arroba Radio Mansok, buscan el, dice, los cinco recursos para atravesar una crisis. Porque está bueno para tenerlo, para guardarlo, para tenerlo en mente, para que te dé vueltas, para tenerlo a mano cuando lo necesitas leer. Así que bueno, están todos invitados a buscarlo, arroba Radio Mansok. Y lo chusmean. Vamos a seguir disfrutando de más canciones, nos vamos a seguir acompañando, así que quédense prendidos a la radio. Nos quedamos escuchando a Marc Anthony con Vivir mi vida.

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1: 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En Córdoba, aumentó la tarifa de la ITV y se rigen los nuevos valores. Desde el 1 de julio entró en vigencia un nuevo aumento en la inspección técnica vehicular en Córdoba. Para autos particulares, el trámite pasó a costar 56.084 pesos, mientras que para motos arranca en 19.829 pesos. La actualización fue autorizada por el municipio y responde al ajuste semestral de costos del servicio. El SUEM extendió la retención de servicios por la demora en el pago del aguinaldo. La comisión directiva del SUEM resolvió extender hasta hoy la retención de servicios en los lugares de trabajo, medida que se mantendrá hasta tanto el Departamento Ejecutivo Municipal regularice el pago total del medio aguinaldo. Desde la municipalidad aseguran que el depósito se realizará junto con los haberes de junio este viernes. El pronóstico para el día de hoy, cielo nublado durante toda la jornada. Vientos del sector norte rotando al noreste, máxima 9 grados.
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4: Es la hora 11:43 minutos. 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

0: que suben a 4 minutos. Faltan para las 12 del mediodía. Seguimos disfrutando de más canciones. Nos seguimos acompañando. Y vamos a actualizar la temperatura en Córdoba para ver cómo sigue en la mañana, en el mediodía ya de este jueves.
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0: No sube la temperatura, 5 grados 2 décimas, la actual sensación térmica de 3 grados 5 décimas, cielo cubierto, humedad 81% y el viento del sector sur a 8 kilómetros por hora. La máxima para el día de hoy, 9 grados.
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0: 3 minutos, faltan para las 12 del mediodía, vamos a seguir disfrutando de más canciones y en este caso vamos a hablar de Coldplay, porque Coldplay subastará un demo inédito compuesto por una película de James Bond. Así como escucharon, una colección de grabaciones inéditas de Coldplay va a salir a subasta a través de Wax Poetics e incluye un demo de Chris Martin, vocalista y líder de la banda, que había propuesto como tema principal para una película de James Bond. El archivo pertenece al productor, mixer e ingeniero británico Chris Allison, quien estuvo encargado del EP The Blue Room, publicado por la banda en 1999. La colección reúne grabaciones originales, mezclas alternativas y demos de aquellas primeras sesiones registradas en los Orinoco Studios de Londres. Las grabaciones fueron producidas, mezcladas y registradas por Allison en 1999 y documentan un momento clave en el desarrollo de la banda poco después de que sus integrantes dejaran, bueno, la universidad y comenzaran a grabar de manera profesional. El material es presentado como las primeras sesiones de estudio profesionales de Coldplay, que sentaron las bases de su álbum Parachutes en el año 2000.

Chris Martin, con guitarra acústica y voz despojadas de producción, se conserva en un cassette y registra la canción en su forma más cruda. Se trata de una grabación que nunca fue publicada comercialmente ni dada a conocer y que ofrece un vistazo a una dirección alternativa.

para la película protagonizada por Pierce Brosnan. Así que bueno, algunos datos que tenemos por acá. Vamos a seguir disfrutando de más canciones. Nos vamos a quedar escuchando Coldplay, por supuesto, con este tema So Fix You.

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minutos, pasaron de las 12 del mediodía, seguimos disfrutando de más canciones. 3515-461-361. Atención, porque les quedan los últimos minutos para participar por las entradas para ir al cine, para ir a Cinemar Hoyts. Para participar tienen que adivinar cuál es la peli que aparece en sus en nuestras historias, perdón, en @radiomansok. Buscan nuestras historias, dejan sus datos, nombre, apellido, últimos tres números del DNI y van a participar por entradas para ir al cine. Ya saben, es muy fácil. Adivinan el nombre de la peli, dejan sus datos, nombre, apellido, últimos tres números del DNI y participan por entradas para ir al cine, para ir a Cinemar Hoyts. Vamos a seguir disfrutando de más canciones, nos seguimos acompañando.

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1: 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Internacional. Venezuela enfrenta una crisis por los terremotos. Las autoridades confirman más de 2.200 fallecidos por los sismos en el norte del país. Miles de rescatistas trabajan actualmente en la remoción de escombros. Buscan a las personas desaparecidas tras el colapso de las estructuras. El gobierno nacional recibe ayuda humanitaria y especialistas de diversos países del mundo. En deportes, la selección argentina ya está en Miami. La selección argentina llegó anoche a la ciudad de Miami, donde realizará hoy su última práctica oficial. El plantel nacional se enfrentará a Cabo Verde, que clasificó en el tercer lugar del Grupo H, este viernes 3 de julio a las 7 de la tarde, horario de Argentina. Aunque aún se desconoce si será titular, el Cuti Romero estará disponible para el encuentro de mañana. 5 grados, la temperatura en la ciudad de Córdoba, humedad 81%, viento del sector sur a 8 kilómetros por hora, cielo cubierto.
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lo que suena a mi historia entre tus dedos. 14 minutos faltan para la 1 de la tarde. Seguimos disfrutando de más canciones. Nos seguimos acompañando. Muchos mensajitos llegan participando por las entradas para ir al cine, para ir a Cinemar Hoyts. 351-5461-361. Yo creo que la mayoría adivinó cuál es la película. La mayoría la adivinó. Era fácil. Últimos minutitos para participar. Seguimos disfrutando de más canciones. Quédate prendido a la radio, que hasta las 13 hacemos mejor que ayer.

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1: 5 grados, 2 décimas, la temperatura actual en la ciudad de Córdoba, sensación térmica de 3 grados, 1 décima, cielo totalmente cubierto, humedad 81% y el viento al sector sur a 10 kilómetros por hora. La máxima para el día de hoy, 9 grados. Para mañana viernes, mínima de 0 grados, máxima de 10 grados. Así que días fríos en la ciudad de Córdoba.
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1: Ahora sí, llegamos al final del programa del día de hoy. Gracias a todos por estar del otro lado, gracias por acompañarnos. Teníamos entradas para ir al cine, la película de esta semana era El Código de Da Vinci. Código de Da Vinci. Me caí. Así como escucharon. Y la ganadora es Analía Ledesma 374. Analía Ledesma 374, te ganaste las entradas para ir al cine, para ir a Cinemar Hoyts. No. Y es así. Gracias a todos por estar del otro lado, gracias por acompañarnos. Mi nombre es Lucre Mazaforte, esto fue Mejor que Ayer, se quedan acompañados con las mejores canciones. En Mansa, nos reencontramos mañana de 9 a 13 para hacer un nuevo programa de Mejor que Ayer. Buen jueves para todos, chau chau.

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2: ¿Sabías que el dúo musical Sin Bandera tuvo una separación en el año 2008? Sí, el dúo mexicano se separó, pero después de 7 años, en noviembre del 2015, se volvieron a juntar para realizar una gira de conciertos. Con esta gira, que se llamó Una Última Vez, el dúo llegó a nuestra ciudad en el año 2017 a Plaza de la Música. Uno de sus últimos reencuentros con sus fanáticos cordobeses fue a comienzos de este año, el 19 de febrero en Quality Arena, donde realizaron un show sold out en el que confirmaron que nos vamos a volver a encontrar el 25 de febrero del año 2027 con su gira Escenas Tour.

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1: Un minuto de noticias en Grupo Shopping. Internacional. Venezuela enfrenta una crisis por los terremotos. Las autoridades confirman más de 2.200 fallecidos por los sismos en el norte del país. Miles de rescatistas trabajan actualmente en la remoción de escombros. Buscan a las personas desaparecidas tras el colapso de las estructuras. El gobierno nacional recibe ayuda humanitaria y especialistas de diversos países del mundo. En deportes, la selección argentina ya está en Miami. La selección argentina llegó anoche a la ciudad de Miami, donde realizará hoy su última práctica oficial. El plantel nacional se enfrentará a Cabo Verde, que clasificó en el tercer lugar del Grupo H, este viernes 3 de julio a las 7 de la tarde, horario de Argentina. Aunque aún se desconoce si será titular, el Cuti Romero estará disponible para el encuentro de mañana. 5 grados, la temperatura en la ciudad de Córdoba, humedad 81%, viento del sector sur a 8 kilómetros por hora, cielo cubierto.
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0: Es la hora 13, 50 minutos.
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1: Un minuto de noticias en Grupo Shopping. En Córdoba, empleados judiciales convocan a paro tras rechazar la oferta salarial. Los trabajadores judiciales de Córdoba anunciaron una medida de fuerza luego de rechazar la propuesta salarial presentada por la provincia. El gremio considera insuficiente la oferta frente al contexto inflacionario y exige una mejora inmediata. La protesta podría afectar el funcionamiento de tribunales y sumar presión en plena negociación paritaria. En el país, Adorni oficializó su renuncia al directorio de YPF. Manuel Adorni presentó formalmente su salida del directorio de YPF, cerrando así su desvinculación total del Estado tras haber dejado la jefatura de gabinete. La decisión ya había sido anticipada por el presidente Javier Milei y se da mientras avanza la investigación judicial por presunto enriquecimiento ilícito. 5 grados, la temperatura en la ciudad de Córdoba, humedad 81%, viento del sector sur a 10 kilómetros por hora, cielo cubierto.
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0: la hora 14, 42 minutos.
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0: Viajamos. Hay algo que hace algunos años era raro y hoy casi que parece obligatorio. Viajamos, llega el plato a la mesa y antes de probarlo sacamos una foto. Pero lo curioso es que detrás de eso hay una explicación. Los especialistas en memoria dicen que la comida es uno de los recuerdos más potentes de un viaje porque involucra varios sentidos al mismo tiempo. El sabor, el aroma, la textura y hasta el lugar donde lo probamos. Por eso muchas veces recordamos perfectamente un desayuno en Estambul, un ceviche en Perú o una pasta en Buenos Aires, aunque hayamos olvidado otros detalles del viaje. Y hay un dato interesante. Cuando la gente recuerda sus mejores experiencias de viaje, la gastronomía aparece cada vez más arriba en los rankings, incluso por encima de algunas atracciones turísticas. Por eso, un consejo simple. La próxima vez que viajes, además de sacar la foto, anota dónde fue y qué comiste. Porque dentro de unos años, probablemente ese plato te haga viajar otra vez. Y quizá por eso fotografiamos la comida. No para mostrar lo que estamos comiendo, sino para guardar un momento que no queremos olvidar.
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hora 15, 13 minutos. 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
1: Un minuto de noticias en Grupo Shopping. En Córdoba, empleados judiciales convocan a paro tras rechazar la oferta salarial. Los trabajadores judiciales de Córdoba anunciaron una medida de fuerza luego de rechazar la propuesta salarial presentada por la provincia. El gremio considera insuficiente la oferta frente al contexto inflacionario y exige una mejora inmediata. La protesta podría afectar el funcionamiento de tribunales y sumar presión en plena negociación paritaria. En el país, Adorni oficializó su renuncia al directorio de YPF. Manuel Adorni presentó formalmente su salida del directorio de YPF, cerrando así su desvinculación total del Estado tras haber dejado la jefatura de gabinete. La decisión ya había sido anticipada por el presidente Javier Milei y se da mientras avanza la investigación judicial por presunto enriquecimiento ilícito. 5 grados, la temperatura en la ciudad de Córdoba, humedad 81%, viento del sector sur a 10 kilómetros por hora, cielo cubierto.
0: 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La hora 15, 37 minutos.

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0: la hora 16, 22 minutos.
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1: Un minuto de noticias en Grupo Shopping. En Córdoba, la madre de Agostina Vega pidió justicia por su hija. Melissa Heredia rompió el silencio tras el femicidio del adolescente de 14 años ocurrido en mayo. La mujer manifestó su confianza en la investigación liderada por el fiscal Raúl Garzón. Ella exigió la pena de prisión perpetua para los cuatro detenidos en la causa. Según su testimonio, otras personas del círculo íntimo conocían el plan de los agresores. En el país, la Corte Suprema confirmó el decomiso contra Cristina Kirchner. El máximo tribunal rechazó los últimos recursos de la expresidenta en la causa Vialidad. Los jueces dejaron firme el embargo por 685 mil millones de pesos contra los condenados por irregularidades en la obra pública. Esta medida judicial alcanzó un total de 111 bienes patrimoniales. La justicia inició la tasación de las propiedades para su ejecución definitiva. Temperatura actual en la ciudad de Córdoba, 6 grados 2 décimas, cielo cubierto, humedad del 71% y viento del sector sur a 6 kilómetros por hora.
0: 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Es la hora 16, 35 minutos.
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Corría el año 2005 y Jorge Drexler estaba a punto de hacer historia. El artista uruguayo ganó el premio Oscar a la mejor canción original por su tema Al otro lado del río, de la película Diarios de motocicletas.

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1: Esta fue la primera canción en español que ha sido nominada en la historia de la Academia y también, por supuesto, la primera en ganar un Oscar.
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1: Lo más llamativo de este momento fue que la Academia le privó de la posibilidad de cantar el tema en el programa y le dio ese honor a Antonio Banderas y Carlos Santana. Sin embargo, lo que Hollywood no se esperaba fue la elegante revancha del músico. Al momento de subir a recibir la estatuilla, Drexler ignoró el protocolo de los agradecimientos, se paró frente al micrófono y simplemente cantó su canción, a capela, ante millones de espectadores en todo el mundo.

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2: Un minuto de noticias en Grupo Shopping. En Córdoba, la madre de Agostina Vega pidió justicia por su hija. Melissa Heredia rompió el silencio tras el femicidio del adolescente de 14 años ocurrido en mayo. La mujer manifestó su confianza en la investigación liderada por el fiscal Raúl Garzón. Ella exigió la pena de prisión perpetua para los cuatro detenidos en la causa. Según su testimonio, otras personas del círculo íntimo conocían el plan de los agresores. En el país, la Corte Suprema confirmó el decomiso contra Cristina Kirchner. El máximo tribunal rechazó los últimos recursos de la expresidenta en la causa Vialidad. Los jueces dejaron firme el embargo por 685 mil millones de pesos contra los condenados por irregularidades en la obra pública. Esta medida judicial alcanzó un total de 111 bienes patrimoniales. La justicia inició la tasación de las propiedades para su ejecución definitiva. Temperatura actual en la ciudad de Córdoba, 6 grados 2 décimas, cielo cubierto, humedad del 71% y viento del sector sur a 6 kilómetros por hora.
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0: La hora 17:49.
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1: Un minuto de noticias en Grupo Shopping. En Córdoba, la inflación de junio bajó al 1,87%. El índice de precios provincial registró su nivel más bajo en 11 meses. La calma en el valor de los alimentos y la caída del consumo interno impulsaron este resultado. Sin embargo, los aumentos en las tarifas y los combustibles impidieron un descenso mayor del indicador. En deportes, comienza la entrega de kits para la Maratón de la Ciudad. Más de 6.000 corredores retirarán sus acreditaciones este viernes y sábado en el Museo de la Industria. El predio ofrecerá una exposición con stands deportivos y una propuesta para toda la familia. La competencia oficial largará este domingo por el aniversario de la ciudad de Córdoba. Temperatura actual en la ciudad de Córdoba, 6 grados, cielo cubierto, humedad del 73% y viento del sector sur a 6 kilómetros por hora.
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4: Es la hora 18:48 minutos.

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1: Un minuto de noticias en Grupo Shopping. En Córdoba, la inflación de junio bajó al 1,87%. El índice de precios provincial registró su nivel más bajo en 11 meses. La calma en el valor de los alimentos y la caída del consumo interno impulsaron este resultado. Sin embargo, los aumentos en las tarifas y los combustibles impidieron un descenso mayor del indicador. En deportes, comienza la entrega de kits para la Maratón de la Ciudad. Más de 6.000 corredores retirarán sus acreditaciones este viernes y sábado en el Museo de la Industria. El predio ofrecerá una exposición constante deportivos y una propuesta para toda la familia. La competencia oficial largará este domingo por el aniversario de la ciudad de Córdoba. Temperatura actual en la ciudad de Córdoba, 6 grados, cielo cubierto, humedad del 73% y viento del sector sur a 6 kilómetros por hora.
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0: La vuelta es la hora 19, 47 minutos. 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

0: Y la hora 20, 30 minutos.
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0: La hora 20, 52 minutos.
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